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Sonaban The Mechanics, Over My Shoulder. Clásico para seguir acompañando esta programación de lunes. Un inicio de semana con muy, pero muy buena energía. Agradeciendo, por supuesto, la presencia de todos ustedes del otro lado del dial. Bien, y para los que recién se suman a la programación y se preguntan qué nos esperan los próximos días en materia de clima, les recuerdo que el reporte meteorológico informa que para mañana miércoles 26, los valores de las temperaturas mínimas previstas estarán entre 15 y 21 grados, mientras que las máximas podrían alcanzar valores entre 29 y 37 grados a nivel país. Hablábamos de una suerte de veranillo en pleno invierno y así será, ¿eh? Los vientos irán rotando al sector noreste. La probabilidad de lluvias dispersas se mantendrá principalmente sobre el centro norte y este de la región oriental, así como el noreste del Chaco. Estas podrían estar acompañadas de ocasionales tormentas eléctricas con tendencia a un mejoramiento gradual durante la jornada. Así es lo que tenemos hasta el momento, pero como siempre lo vamos a ir actualizando programa tras programa. Nosotros seguimos avanzando en RQP Night y antes de volver a más sonidos te recuerdo que este sábado 29 de agosto desde las 10 de la mañana

0: 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Ahora sí, volvemos a la música. Y lo que suena a continuación es este clásico de Shania Twain, You're Still the One.
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Despedíamos a Ed Sheeran, Thinking Out Loud, la canción con la que seguimos avanzando en esta noche hermosa. Hermosa noche en la compañía de todos ustedes. Gracias por esa presencia del otro lado del dial. Gracias por las fotitos que me envían de la sintonía de la 94.3 en sus respectivos vehículos. Bueno, con los saludos, con esa buenísima energía que me transmiten cada noche. En serio, la idea como siempre es pasarla bien, que seamos tu compañía ideal a esta hora en la que estamos terminando la jornada. Muchos ya están en la comodidad de sus hogares, pero otros como nosotros aún laburando. Así que, bueno, para este turno noche, mucha, pero mucha fuerza. Aquí estamos para hacerles el aguante y acompañarlos con los mejores sonidos. 0985-944022, nuestro número de contacto. Y vamos a ver qué tenemos en materia de espectáculos. Hablamos de el regreso de Prince. El legado de Prince sigue vivo. Este viernes 28 de agosto llega Timeless, un álbum de 10 canciones inéditas del ícono de Minneapolis, grabadas a lo largo de toda su carrera, desde 1977 hasta el año de su muerte en 2016. El disco viene precedido por el estreno del sencillo Stone, una grabación inédita de la primavera de 1995. Fanáticos de la música funk y pop ya cuentan los días para revivir la magia pura del Purple One. También hablamos del festival histórico de Olivia Rodrigo, la cuenta regresiva ya empezó. Olivia Rodrigo lanza su propio festival Daisy Chain Fields el próximo 29 de agosto en Irvine, California, con un cartel completamente femenino que incluye a Chappell Roan, Doechii, Katsai, Stevie Nicks, entre otras estrellas. Todo lo recaudado se destinará a organizaciones que apoyan a mujeres y niñas, y es un evento que promete ser uno de los grandes hitos musicales del verano. También te contamos que Sia sorprende con imágenes de su hijo. La cantante australiana Sia, la recuerdan, dio de qué hablar al mostrar en fotografías poco frecuentes a su pequeño hijo Somersault, de 2 años. La artista, conocida por mantener en reserva su vida personal, compartió estas imágenes que rápidamente se volvieron tendencia entre sus seguidores. Bueno, por último, yo quiero recordar que hoy está de cumpleaños el gran Gene Simmons, bajista, cantante y compositor de Kiss, quien hoy está cumpliendo nada menos que 77 añitos, así es. Con esto despedimos nuestras noticias del mundo de la música. Seguimos avanzando en esta noche de martes aquí en la 94.3. Y lo que suena a continuación es la música de Elton John, Sacrifice.

Despedíamos a Bill Medley junto con Jennifer Warnes, The Time of My Life. Lindo clásico para seguir avanzando en este sexto bloque del programa. Seguimos en RQP Night. Te acompañamos hasta las 11 de la noche, así que esperamos ser tu compañía ideal a esta hora de la noche, ¿sí? Y además de noticias y de buenas canciones, también compartimos consejos. 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

Despedíamos a Santana junto con Rob Thomas y este éxito llamado Smooth. Buenísimo sonido para marcar este penúltimo bloque del programa. Ya estamos.

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sonaba Adele con Rolling in the Deep, canción con la que marcamos el final del programa de hoy. Se nos fue el tiempo, pero qué placer haberlos acompañado durante estos 120 minutos. Mi nombre es Male Caballero, me acompañaron en estudios también Juan Barrios y José Rolón, y estuvimos presentados como cada noche por Genética 4x4, lo mejor en carne premium, y Banco Familiar, el banco para vos. Mañana nos volvemos a encontrar puntualmente a las 21 horas. Ustedes se quedan con buena música, suena Toni Braxton, Unbreak My Heart. Buenas noches y lindo resto de jornada. Chau, chau.

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Ya nomás les digo, tómense un tiempito, miren al cielo porque la luna se está luciendo de vuelta. Hoy está un color rojizo raro, está como para que forme parte principal de alguna película de terror, la luna. Así que eviten los cables de la ciudad y miren un poquito hacia el cielo. Está hermosa la luna, hermosa así tipo película de terror. I love it. Bienvenidos a todos, ya estamos arrancando una nueva edición de RQP Express, una nueva mañana juntos. Vamos que acá a nosotros nos estamos dando fuerza nosotros mismos entre David y yo, y ahora les compartimos. Dale que fuerza, mitad de semana, you can do it, tú puedes. Perseveré y triunfarás, no sé, todo lo, tipo el chapulín que te decía, todas las frases juntas, los refranes juntos. Bueno, listos para acompañarte hasta las 9 de la mañana, como todos los días. Ya puedes comunicarte con nosotros vía WhatsApp 0985-944022. 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Primer adelantado hoy, como siempre, Johnny, infaltable. ¿Saben a qué hora? Gémete. 3:57 de la mañana. No, ya te digo, ni David, que es madrugador, ni David. 3:57 de la mañana, después ya nos saluda también por acá. Guillevia, dice su arroba. Guillevia. ¿Qué? Perla, un abrazo enorme. Quiere escuchar The Cranberry Zombie. Ya está Jenny, me dice presente también por acá. Buen día, me dice también Michael. Buen día a todos, gente laburadora, estudiosa, trabajadora de este país y de los otros también, porque Argentina y tu Brasil también nos escuchan. Así es que, buen día, mi gente. ¿Y cómo está todo por allá, viste? ¿Sale bien los tonos? Avísenme. Bueno, vamos a lo que queremos, arrancando la jornada. Buena música. Y acá estamos, modo lo pedís, lo tenés. Suenan los Cranberries, esto es Zombie. Bienvenidos a RQP Express.

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Genia, esto es Orinoco Flow en RQP. Son las 6 de la mañana con 30 minutos. Abrazos a Rochi, que me da ya su presente. Adri también, que está por acá. Bianca, Jenny, que le reta a David porque no pasa su pedido. Everybody knows, quiere escuchar Jenny David. Culpa de David, todo lo que sale mal en este programa es culpa de Tabata. Javi, un abrazo enorme. Después, ¿quién más anda por acá? Alejandro, que me dice que no suele escribir, pero le impresionó la entrevista en inglés del otro día. ¿En qué momento salió nuestra entrevista en inglés? Yo no escuché. Quiero escucharme, quiero autoescucharme. Estuvimos hablando con la manager regional de H&M in English el sábado pasado. Estuvimos acompañando la inauguración de la segunda tienda de H&M y esa, me imagino esa entrevista porque es la única que hice yo en inglés en estos días, ¿verdad? Así es que gracias, Ale. Bienvenido. Nos gusta que escribas. Metele nomás. 0985-94-4022 para comunicarte con nosotros. 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

pirí me da esta música. Gente, ay, ayer también me daba pirí cuando lastimosamente me enteraba del fallecimiento de Dolly Parton. Hay mucha gente que no sabe que Dolly Parton es la compositora de este icónico tema interpretado por Whitney Houston, pero fue ella quien lo compuso, ella quien lo grabó primero, y después, muchos años después, llegaba a formar parte de la película The Bodyguard, el guardaespaldas, con la voz de Whitney Houston. Y todo eso se lo debemos a Kevin Costner. Kevin Costner fue el que dijo, quiero esta música de Dolly Parton, quiero a Whitney Houston. Whitney no quería actuar, decía que yo no soy buena actuando. Vas a actuar, mi hija, le dijo Kevin Costner. Y me

lastimosamente. Nunca, obviamente, de vuelta lo contó, pero eso fue gran sorpresa, porque ella siempre tuvo esa actitud ante la vida de seguir para adelante y con muy buena actitud. Ella venía de una familia muy, muy, muy pobre, siempre lo contaba, pero siempre lo contaba muy alegre. Tuvo una infancia muy feliz, decía ella, a pesar de todo. Tenía 12 hermanos, más su mamá y su papá, 14 personas que vivían en una piecita, una cabañita sin agua, sin electricidad. Su mamá le hacía las ropas de las bolsas de harina, ¿se acuerdan cuando tenía las bolsas de harina? ¿Sí? De eso ella tenía su ropa, pero dijo que la música siempre fue parte de su vida y su tío le regalaba la primera guitarra en su momento y desde ahí arrancaba su amor por la música. Con relación a este tema que estamos escuchando de fondo, este tema tiene una historia impresionante también detrás. Ella compuso este tema para su manager cuando decidía separarse de ese manager y ir por otros caminos, ¿verdad? Espero que la vida te dé todo lo que deseas, le decía a su manager, y se volvió una canción de amor impresionante. Tanto éxito tuvo cuando ella grabó este tema que Elvis Presley le pidió grabar este tema, hacer su versión, pero le dijo, una vez que yo grabe esto, todos los derechos, quiero comprarte la canción para que todos los derechos sean míos. Y ella dijo, no señor, yo no voy a vender algo que tanto me costó, entonces decidió nada más y nada menos que decirle no a Elvis Presley. Contaba ella siempre en entrevista, obviamente me pasé unos años diciendo, ¿será que hice bien? ¿Lo hubiera vendido? ¿Qué? No. Hasta que llegó Kevin Costner, pedía demos para que formen parte de la película El Guardaespaldas, y ella envió eso, con la autorización debida para que se haga el cover y todo lo demás. No le confirmaron que quedó este tema. Ella escuchó directamente ya la versión de Whitney en la radio. No sabía que Whitney había grabado, no sabía nada. Paró el auto al costado de la ruta y escuchó este tema como todos lo hicimos, en la radio por primera vez. Solo una partecita de la riquísima vida, prolífica vida artística de Dolly Parton, icónica, icónica, que lastimosamente partía ayer. Así que con David dijimos, hay mucha gente que no sabe que ella compuso este tema, que ella lo grabó primero, así que hoy vamos a poner la versión de Dolly Parton, la original, antes de que Whitney le hiciera un suceso mundial. Estuvo Dolly Parton con, obviamente, su tema, interpretado de la siguiente forma. Dolly Parton, I will always love you.

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Daft Punk junto a The Weeknd con esta versión de I Feel It Coming en RQP. Son las 7 de la mañana puntualmente. Acá Rochi me dice, no sabía lo de Dolly Parton. Viste, hay mucha gente que no sabe. Y también el papel importantísimo que tuvo Kevin Costner. Como les digo, él fue el que seleccionó el tema para que Whitney lo cantara en la película El Guardaespaldas, ¿verdad? Eligió el tema, eligió a Whitney también como intérprete de esa, para que sea actriz en la película. Whitney no quería y él insistió hasta que lo logró, que actúe Whitney. Y una vez que logró que Whitney sea la actriz principal, le dijo a Whitney, bueno, quiero que cantes este tema y vas a cantar a capela el inicio, le dijo. Y Whitney dijo, no, a capela no, es horrible, nunca, no, no, vas a cantar a capela, mi vidis, le dijo. Le convenció también a Whitney, y Whitney en un momento dijo también, bueno, después escuché y sí, tenía razón, era una hermosa canción. Entonces a él le debemos que se haya vuelto tan viral, por decirlo ya en estas palabras más modernas, esta canción, ¿verdad? La eligió y le hizo a Whitney cantar de esa forma, específicamente también, ¿verdad? Que arranca a capela y va subiendo de a poquito para explotar después el tema. Todo eso arreglo de Kevin Costner, capísimo, él cuando va seleccionando para las pelis. Y lo de Dolly, en ese momento creo que $10 millones le había dado a Dolly a

0: de una cuando explotaba la canción en, con la peli, pero como ya te decía, era un éxito muchos años antes. Y todo lo demás de Dolly, simplemente hablamos de una canción acá, ¿eh? Impresionante todo lo que logró. Lastimosamente no es nuestro mercado, más nos gusta mucho del country, pero capísima todo lo que logró, tiene muchos otros éxitos. Dolly Parton, que fallecía lastimosamente a los 80 años ayer, y por eso estábamos pasando su versión country, un poquito más lenta, country, de I Will Always Love You, pero que era la original. Bueno, gracias a todos los que van dando su presente en esta mañana de Recupe Express. 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
0: Para mañana en Asunción, 23 de mínima, 35 de máxima, vientos moderados del norte. Para el viernes, 25 de mínima, 36 de máxima, cielo parcialmente nublado. Para el sábado, 21 de mínima, 31 de máxima, vientos del sur. Y para el domingo, 19 de mínima, 29 de máxima, vientos del sur también, con lluvias dispersas, es lo que adelanta meteorología. Esta hora de Recupe Express trae Culture Club. Vas a escuchar a Mick Jagger, se vienen los Red Hot Chili Peppers, está Peter Gabriel y más. Arrancamos con Chris Martin and Company, Coldplay, A Sky Full of Stars.

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0: Survivor con Burning Heart. Este tema también escrito para la película Rocky, pero ya Rocky 4, después de que en Rocky 3 hayan escrito aquel icónico Eye of the Tiger también, después de que Queen hubiera dicho que no a que se use uno de sus temas. Un tema de Queen iba a ir originalmente, Queen dijo no. Entonces tuvieron que escribir Eye of the Tiger y es el éxito que sigue sonando hasta ahora. Y luego venía en la siguiente edición, de vuelta le dijeron, ya que tuvieron éxito Survivor, escríbanme otro tema para Rocky 4. Y vino este tema que estamos escuchando ahora, Burning Heart, sonando en RQP. Siete de la mañana con 34 minutos, 20 grados la temperatura en Asunción. Gracias a todos los que van dando su presente. Sí, hoy muchos temas de muchas músicas de bandas. Estoy mal, espera que. Muchos temas de bandas sonoras de películas. Ahí está. Se ordenó la idea. Aplauso para mí, gracias. Hay días que no conectan las neuronas. Pero ahí vamos. Gracias, Tapas. 0985-94-4022 para comunicarte con nosotros en toda la mañana. 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
0: El Instituto de Previsión Social habilitará el 7 de septiembre al 7 de diciembre de este año un censo digital obligatorio y gratuito para todos sus jubilados y pensionados. La medida busca actualizar los registros oficiales y profundizar la modernización tecnológica de la entidad, permitiendo realizar el trámite directamente desde dispositivos móviles o computadoras sin salir de casa. En el ámbito internacional, China advirtió que tomará represalias contra Estados Unidos si el nuevo paquete de sanciones impuesto a Irán se amplía de forma significativa contra empresas chinas. Y en deportes, Sportivo 2 de Mayo y Guaraní igualaron 0-0 en el estadio Río Parapití en el cierre de la sexta fecha del torneo Clausura 2026.
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0: Suena los Pet Shop Boys con su versión de Always On My Mind. Si bien tempranito hoy contábamos que Dolly Parton era la encargada de traer a la vida a I Will Always Love You, pero la versión de repente que más se conoce es la de Whitney Houston. En este caso, este tema lo compuso Willie Nelson, también muy conocido en el ámbito country en Estados Unidos. Y después lo grababa Elvis Presley, la hizo mega famosa. Y después venía esta versión dance, tipo electrónica, EDM de los Pet Shop Boys con Always On My Mind, que también tuvo mucho éxito, tanto así que queda como un clasicazo sonando en RQP. Pero el original, original de Willie Nelson, 1980 y tantos, ¿verdad? Ok, con ellos llegamos a las 8 de la mañana puntualmente. Gracias a los que siguen dando su presente, van pidiendo temas. Obviamente vamos incluyendo todo lo que van pidiendo en el transcurso de la mañana. 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
0: Bien, mañana, gente, 23 de mínima, 35 de máxima. El viernes, 25 de mínima, 36 de máxima. Cielo parcialmente nublado, vientos moderados del norte para el viernes. El sábado, 21 de mínima, 31 de máxima. Y el domingo, caen lluvias, 19 de mínima, 29 de máxima. Vientos del sur y lluvias dispersas es lo que adelanta meteorología. Esta hora de RQP Express trae a UB40, vas a escuchar a Sheryl Crow, se viene Roxy Music, está John Lennon, se viene Britney Spears y más. Arrancamos la nueva hora con Calvin Harris, Feel So Close.

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0: Beyoncé con Single Ladies. Si te gustaba, debiste haberle puesto un anillo, dice Beyoncé mostrando su manito. Si te gustaba, tenías que haberle puesto un anillito. Single Ladies sonando en RQP. Son las 8 de la mañana con 15 minutos, 20 grados 4, la temperatura en Asunción. 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
0: Altas demoras hasta ahora en la avenida Brasilia y Cubillec, también la avenida Aviadores del Chaco y Santa Teresa, al igual que México y Caballero.
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0: Su documental lleva el nombre de esta canción también, aquel icónico engaño de los Milli Vanilli, Girl, I'm Gonna Miss You.

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0: Sonaba Opus con Life is Live versión en vivo, sonando en RQP cuando son las 8:35 de la mañana, 20 grados 4 la temperatura en Asunción. Che, yo me tengo que disculpar póstumamente con Dolly Parton porque yo sabía que ella sacó hace un año o dos, creo, un disco de rock. Había escuchado su versión de Wrecking Ball con su ahijada, que es Miley Cyrus, su ahijada. Ella le ayudaba mucho, le aconsejaba mucho en su carrera. Y grabó con ella. Esa versión sabía. También había escuchado la versión de I Hate Myself for Loving You. También. Pero no sabía que grabó a Queen también. Había sido en ese disco. Grabó We Are the Champions y We Will Rock You. Así que, David, con esa versión vamos a cerrar el viernes. Nuestro viernes de We Are the Champions y We Will Rock You. Versión de Dolly Parton, que lastimosamente partía ayer a los 80. Rápido les digo el tracklist porque son 30 temas había sido. Por eso se me perdieron unos cuantos. 30 grabó en ese disco de rock, de versiones de rock. Grabó World on Fire, grabó Every Breath You Take con Sting, nada más y nada menos que. Grabó Open Arms con Steve Perry, grabó Magic Man con Ann Wilson, grabó Long As I Can See the Light con John Fogerty, Nambrena luego. Either Or con Kid Rock, I Want You Back con Steven Tyler, también grabó What Has Rock and Roll Ever Done For You con Stevie Nicks. También grabó Purple Rain, grabó Baby, I Love Your Way con Peter Frampton, I Hate Myself for Loving You, que te decía que es el que yo sí llegué a escuchar, John Jett y los Black Hearts. Está Night Moves con Chris Stapleton, está Wrecking Ball, que había escuchado también con Miley Cyrus, está No Satisfaction con Pink, está Keep on Loving You con Kevin, no, a todo le tuvo, a Paul McCartney, Ringo Starr, no, impresionante, hay que escuchar completito el disco. Me disculpo con Miss Dolly Parton porque yo escuché sueltos nomás las versiones 2 o 3, pero son 30 en total que traía este disco de versiones de rock. Y yo siempre soy muy cuidadosa, digamos, de los covers que hacen de las canciones de Queen, y escuché ya la We Will Rock You, está espectacular. A sus 78 habrá tenido cuando grabó esto, impecable Dolly Parton. Así es que vamos a seguir honrándola, y el viernes nuestra despedida del fin de semana, que lo hacemos siempre con We Will Rock You de Queen, va a ser la versión de Dolly Parton. Y si pueden, escúchenla porque está buenísima, ¿ok? Con ella llegamos a las 8 de la mañana con 35 minutos. Momento de compartir más noticias en el RQP Express.
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0: El Ministerio de Obras Públicas y Comunicaciones dispuso una serie de regulaciones en la circulación de vehículos pesados en el departamento de Itapúa, con el objetivo de priorizar la seguridad vial y garantizar la fluidez del tránsito durante el desarrollo del World Rally Championship 2026, afectará a camiones a partir de 16.5 toneladas. En el ámbito internacional, la Autoridad Nacional de

0: Protección de Datos de Brasil impuso una multa de 153 millones de reales, unos 30 millones de dólares, a la empresa china ByteDance, propietaria de TikTok, tras identificar múltiples infracciones en el tratamiento de los datos personales de niños y adolescentes dentro de la plataforma de TikTok. Y en deportes, Rubio Ñu, equipo de primera división, se clasificó a los octavos de final de la Copa Paraguay tras una ajustada definición por penales contra General Caballero de Juan León Mallorquín.
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escuchando Jason Derulo. ¿Se acuerdan? Con Nicki Minaj haciendo Suala, ya para ir cerrando nuestra edición de RQP Express. Un abrazo a Jota o Jay, que me manda video que va por las calles de no sé qué ciudad escuchando la radio. Gracias. Nos encanta recibir los videos con David. Nos anima en la mañana también ustedes. Un mimo para nosotros saber que están escuchando, que comparten con nosotros, envían sus mensajes, video, foto, todo. Nosotros también nos sentimos acompañados de acá, madrugando desde las 6 con ustedes y la buena música de RQP. Ya viene Gise para seguir la racha de buena onda, buena música, buen todo. ¿Quién es RQP? Nosotros regresamos mañana a partir de las 6 de la mañana con otra edición de RQP Express. 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David Santos estuvo en controles, Juan Barrios en la programación musical, Mariela Sosa en la producción, yo soy Andy Ruiz Díaz. Ya te dejamos en compañía de Gise, mañana nos encontramos. Nos vamos hoy con Maroon 5 junto a Christina Aguilera haciendo Moves Like Jagger. Pero hasta mañana a las 6. Bye.

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Buenos días a todos, ¿cómo están? Bienvenidos a Volumen 1, bienvenidos a esta parte linda de la mañana, después de madrugar con Andy Ruiz Díaz, ya nos quedamos aquí y hasta las 13 te vamos a estar acompañando con buenas canciones. Este es el miércoles que nos gusta, mitad de semana, la mínima de esta mañana 18 y vamos a repuntarnos, vamos hasta los 32 grados de máxima a lo largo de este día, con vientos del norte, ¿eh? Para mañana jueves. 23 de mínima, 35 de máxima, bastante caluroso va a ser el día de mañana. Y el viernes ni te cuento, 36 la máxima, 25 la mínima. Ya hacia el sábado baja un chiqui la temperatura, 21 de mínima, 31 de máxima. Muy bien, comenzamos entonces con datos de meteorología como para ir haciendo planes. Pero esta mitad de semana amerita un encuentro, una salidita, algún, no sé, algún fueguito por lo menos para algo a la parrilla, ¿qué decís? Está lindo, ¿verdad? 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David Dos Santos en consola, Mariela Sosa en producción, Juan Barrios en la programación y quien les habla, Gisela Casetay. Espero que disfruten con nosotros cuatro horitas de nuestro volumen 1.

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0: Altas demoras en Avenida Perú y Rodríguez de Francia. También tenemos demoras en Avenida Brasilia y Kubitschek. Por último, México y Caballero.
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Esta es una de las tantas canciones que nos encanta que escuches a todo volumen. Mientras vas manejando, mientras estás arrancando, mientras pones la ropa a lavar, que de hecho aprovechen y laven todo, que está lindo el

0: clima. 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Vamos a tirar ahí la pregunta a través del WhatsApp, el 0985-944022. Deben ideas que todavía no cociné. Quiero saber qué puedo ofrecer en la mesa hoy. 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
0: Los padres de María Fernanda, asesinada a los 17 años en mayo del 2025, hablaron luego de darse a conocer la sentencia contra los involucrados en el crimen de su hija ocurrido en Coronel Oviedo. La acusada de instigar el terrible asesinato recibió una condena de 10 años de cárcel, mientras que a los padres del presunto autor le dieron una pena de 4 años y 6 meses de prisión. En el ámbito internacional, escándalo en Argentina. Autorizan a un petrolero británico a operar y crece la acusación de traición a la patria. Para lo deportivo, tras ser figura del Mundial, San Lorenzo vendió a Orlando Gil al fútbol francés. Será compañero del hermano de Mbappé. El paraguayo viajó a Europa para sumarse al Lille, que tiene como director técnico al hijo de Carlo Ancelotti.
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Son Peti pasando por aquí para decirte feliz miércoles, feliz mitad de semana y feliz me puse yo al abrir los mensajes de WhatsApp porque hay un montón de mensajitos por acá. Quiero saludar a Milciades que nos hace llegar la foto de algo delicioso para el tereré rupá, dice, pero con esto yo creo que el día entero estoy súper satisfecha. Es un bife cowá con todo. La compañera Mariela me preguntaba, sí, pero a ver, tan tentadora es su foto, ¿por qué no paras de hablar de eso? Me dijo, y le dije, vení, mira esta foto lo que es. Está el bife bien cargado, bien doradito, tiene cebolla, locote, tiene todo lo que tiene que tener esto, y encima, arriba, el huevo frito. O sea, estoy hablando de señor bife cowá. Qué buena propuesta para el almuerzo de hoy, ¿eh? A esto lo podemos acompañar con una ensaladita, un puré de papa o unas batatas. ¿Qué decís, David? Esto es de reyes. Si vos desayunás esto y no tenés fuerza, o si vos almorzás esto y no tenés potencia para la tarde, no sé cómo te explico. Gracias, Milciades. A mí ya me diste toda la fuerza necesaria. Visualmente ya estoy satisfecha. Gracias. Un abrazote enorme. También saludamos a Carlitos. Dice, buena jornada para ustedes. Mucha lluvia por Pedro Juan Caballero. Mira vos. Llueve en Pedro Juan. Habíamos dicho que había un aviso meteorológico, pero para algunas zonas del país con lluvias. No todo el territorio nacional afectado por las precipitaciones. Jenny, saludándote, un abrazo gigante. Está prendida a través de 94.3 también. Otra de las tantas personas que nos hace sentir su cariño. Gracias por la buena onda, en serio. Da gustísimo leerles. Johnny Rodríguez. También se manifestaba desde temprano, primera hora, el primer saludo que llegaba ya era de Johnny. Y así todos ustedes hacen que nuestra mañana también sea sensacional. 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

A puro ritmo con el mejor, el número uno, sonando así, Elvis Presley en RQP 94.3. Y son las 10 de la mañana con 4 minutitos, ya estamos arrancando nueva hora y lo hacemos con aviso meteorológico. Vos sabés que hay algunos departamentos afectados como el noreste y este de Concepción, Amambay y norte de Canindeyú, para que tengan en cuenta que el fenómeno esperado son lluvias con tormentas eléctricas moderadas a fuertes, ráfagas de viento moderadas a fuertes y la ocasional caída de granizo. Para considerar nada más, así como nos reportaban desde Pedro Juan Caballero, que ya hay lluvias. Si hay alguna zona del país donde te encontrás que esté en este momento bajo precipitaciones, contanos, porque nosotros aquí en Sajonia estamos con un sol re lindo, buena temperatura, algo de viento, así que muy distinto a lo que nos mencionaban. Hacia el sur del país, lo que me muero por saber cómo está, ya que nosotros estamos expectantes de lo que va a ser el Rally Mundial este fin de semana, cargado, encarnación de punta a punta.

Punta, impresionante la cantidad de gente, la ocupación hotelera a tope y se vive esta gran fiesta del rally en el sur del país. 0985-9440-22 es el WhatsApp habilitado. Se viene algo de Durán Durán, se viene algo de los Beatles, se viene algo de The Killers, se viene algo de Dua Lipa. 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

integrantes de Mixer, ¿eh? No me pueden decir que no está increíble. Ya son las 10 de la mañana con 29 minutos y estamos poniendo todos los ritmos y todos los mejores temas para que vos tengas una excelente mitad de semana. Para que sigas pasándola bien. www.rqp.com.py, también vía

WhatsApp, les invitamos a estar en contacto. 0985-94-4022. ¿Qué más falta que suene para que vos tengas un buen día? Contanos un poquitito, que esto todavía tiene mucho por delante. Volumen 1 puede complacer todavía a tus oídos que están ansiosos de ganas de buenas canciones. Te cuento algo que sí, en serio, te va a encantar también. 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Bueno, entre tantas opciones que tenemos en cuanto a las noticias y los sucesos de esta jornada, ya les voy a ir contando algunas tantas de ellas, pero fondos de salud subieron 122% en 10 años, pero no llega al 3% del Producto Interno Bruto. Este crecimiento marca el presupuesto de salud, que creció 5,6 billones a la par del aumento en el PIB. Recomendación, los recursos aún no superan el 3% del PIB, pese a que sugiere al menos 6%. Todos los datos que tienen que ver con el presupuesto del Ministerio de Salud, que registró un crecimiento tan alto en las últimas décadas, aún así se observa que los recursos siguen representando un bajo nivel sobre el Producto Interno Bruto. En ese sentido, los fondos destinados a los servicios sanitarios pasaron de 4,6 billones de dólares al tipo de cambio estimado por el Banco Central del Paraguay a 824,2 millones y en el 2017 a 10,2 billones. Realmente son temas y cifras que van analizándose como para tener noción de todo lo que ofrecemos como novedades aquí en el ámbito informativo, ¿sí? Por otro lado, tras denuncia de productores, se incautan cerdos de contrabando en Salto del Guairá. Esto es una cosa increíble. Una carga de animal porcino vivo fue incautada este martes por agentes de delitos económicos y habría ingresado desde el Brasil de contrabando a la ciudad de Salto del Guairá, del departamento de Canindeyú, según la Policía Nacional, y 2 personas fueron detenidas. Son algunas de las tantas noticias que compartimos con ustedes a esta hora del día, sí, como para que tengan en cuenta. 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

The Police con esta muy buena propuesta, como siempre, RQP llenando de música tu mañana, tu jornada, tu día. Y vos sabés que tenemos aquí un saludito pendiente para Pati Benítez, que está en plena sintonía. Un abrazote, Pati. Gracias por la buena onda que le pusiste con este mensaje a nuestra mañana. 11:06, 26 grados la temperatura. Yo les dije que va a ser calorcito, que va a ir subiendo, va subiendo la temperatura a lo largo de la jornada, inclusive a lo largo de la semana. Vamos a tener en cuenta este pequeño detalle de que hacia el viernes la máxima podría rondar los 37 grados. ¿Viste ese calorcito que todos decimos? ¿Será que ya con esto cerramos el invierno o será que todavía tendríamos frío? Bueno, hasta el día sábado, calor. El domingo pueden darse lluvias. De hecho, hay cambio de vientos. Y cuando eso sucede, se vienen las tormentas eléctricas. Entonces, el domingo es el día que podríamos tener tormentas. Por el momento, algunos puntos del país presentan lluvias, precipitaciones, pero nada muy violento que digamos. Así que sigamos disfrutando y aprovechando cada momento, Queremos también que sepas de que podés tener la posibilidad de invertir en calidad, como siempre, con Atlántica de Inmuebles. 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Atlántica de Inmuebles S.A. presenta más música, llega Daft Punk a volumen 1.

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de Beach Boys sonando aquí en RQP, donde hay más música siempre. Y atención, atención Ciudad del Este. Ciudad del Este, atención. Así está bien, ¿verdad? 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
0: Altas demoras se dan en Avenida Santísima Trinidad y Vicente Flores, también Avenida Mariscal López y General Santos, por último, Aedo y Cerro Corá.
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0: Nick Carmen sonando en 94.3, 32 minutos pasaron de las 11 de la mañana y nosotros con este calorcito que va en aumento, va subiendo la temperatura y vos dirás, estamos disfrutando si que después de días frescos y dejando el invierno atrás, ¿será que va a suceder? Puede ser, 27 grados 1 la sensación térmica, tenemos 58% de humedad y vientos del noreste soplando a 18 kilómetros la hora. Va a subir a 32, 33 grados más o menos la temperatura de esta tarde, así que tenés todavía más calorcito. 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
0: El fiscal general del Estado, Emiliano Rolón Fernández, emitió un comunicado institucional mediante el cual exhorta de manera urgente a la Corte Suprema de Justicia y a los organismos de seguridad del Estado a reforzar los esquemas de protección destinados a resguardar la integridad de los agentes fiscales. Para el ámbito internacional, al menos 16 personas murieron y casi 400 peregrinos permanecían este miércoles sin contacto en Nepal después de que una riada repentina alcanzase a varias localidades y dañara carreteras y otras infraestructuras cerca de la frontera con el Tíbet. Para lo deportivo, Rubio Ñu, equipo de primera división, se clasificó a los octavos de final de la Copa Paraguay tras una ajustada definición por penales contra General Caballero de Juan León Mallorquín.
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hora de nuestro volumen 1. Comenzamos aquí de esta manera, con buenas canciones, con el disfrute total y pleno de este miércoles. Hoy se sale, sí o sí, hoy se sale. Hay que tener plan hecho ya, y si todavía no hiciste, empezá a escribir ahí al grupete cañón con el que te divertís, con el que la pasás bien, con el que te desestresás, para salir a comer algo o para hacer algún tipo de actividad al aire libre, porque la temperatura se presta para eso, para partir el miércoles, para partir la semana, para relajar. Este momento del día viene con bastante calorcito, pero va a subir más la temperatura. Vamos a llegar a los 32 grados de máxima el día de hoy. Para mañana jueves, 23 de mínima, 35 de máxima, con vientos moderados del norte. El viernes, 25 de mínima, 36 de máxima. También tendríamos vientos moderados del norte y luego del sur. Ahí van cambiando los vientos. El sábado, 21 de mínima, 31 de máxima. Y el domingo, atentis, porque aparecen las lluvias, algo de viento sur, 19 de mínima, 29 de máxima. Domingo con lluvias, entonces, agéndate eso también. 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Tema que suena a continuación, nos habían pedido y nosotros complacemos. 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

0: La mañana que estamos viviendo, la jornada que estamos disfrutando, todo lo bueno que ofrece este grandioso miércoles. Y ni te cuento todo lo que viene por delante con cada uno de nuestros compañeros. Volumen 2, volumen 3, RQ Playlist, RQ Night, un montón de opciones por complacer en esos oídos que siempre están demandando buena música. ¿Y sabes qué? 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Itaú nos acompaña con los datos del tránsito en este momento.
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0: Altas demoras se dan en Avenida Sacramento y España, también Félix Bogado y Estados Unidos. Por último, Avenida República Argentina y Bruno Bugliari.
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1: En el ámbito nacional, te comento que en el marco de la causa conocida como Detergentes de Oro, finalmente quedó firme la sentencia a Edwin López a 2 años de cárcel con suspensión de la ejecución de la pena en el marco de un procedimiento abreviado. El condenado deberá devolver a la comuna 50 millones de guaraníes y hacer una donación de 10 millones más como reparación del daño social causado en el caso. Para lo internacional, imágenes de caos y miedo durante la celebración de las fiestas de Noain en Navarra, España, cuando unas fuertes explosiones han provocado la huida de cientos de personas que estaban concentradas en la plaza de Ayuntamiento. Más de 40 personas resultaron heridas. Y en lo deportivo, el tenista paraguayo Adolfo Daniel Vallejo se dio en la ronda de 32 en el torneo ATP, ya que se ha enfrentado en el abierto de los Estados Unidos ante el representante de Países Bajos, Botic van de Sint-Julp, por 6-2 y 6-0. Así es como culmina entonces este bloque informativo, el último que te ofrecemos en volumen 1, pero vendrá más noticias a RQP en los siguientes programas. Ahora, más música para tus oídos.
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nosotros nos vamos. Vos quedate que todavía hay mucha buena compañía aquí en 94.3 para Ciudad Capital, 98.5 en el este del país y 103.9 para Pedro Juan Caballero. 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Gracias a todos por habernos elegido una vez más. Nos encontramos mañana jueves aquí en Volumen 1. Pásenla bien. Chao.

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Vayan pasando a poquito, vayan entrando a esta nueva edición de Volumen 2 aquí por la 94.3. Como siempre, vamos a estar acompañándoles en estas 3 horas, en esta tarde calurosa.

Rosa, acá por Asunción, con las mejores canciones de todos los tiempos. Tenemos una selección exquisita preparada para sonar ya desde ahora y hasta las 4 de la tarde en este espacio denominado Volumen 2, que está siendo presentado, como siempre, por Banco Asa, a tu lado en cada logro. 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Como siempre, lo que tenemos preparado en bloques ya fijos del programa, en un ratito nada más, te preparamos una canción para ambientar tu siesta con el bloque de Chill Sounds, una canción tranqui. Para la segunda hora, te ponemos en la piel del protagonista de una película en el bloque Hacete la Peli, donde traemos al aire de la 94.3 una canción extraída del soundtrack de una película. No vamos a revelar, no vamos a spoilear nada aún. Vos quedate ahí prendido a este programa que arranca de la siguiente manera.

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0: Siendo la 1 de la tarde con 18 minutos, ahora mismo tenemos altas demoras sobre la avenida Sacramento y España. También está ocurriendo el mismo suceso en el tráfico hacia la avenida Félix Bogado y Estados Unidos. Y también, mucho cuidado si es que vas a transitar hacia la avenida República Argentina y Bruno Gugliari. También está bastante trancado ahora mismo el tráfico por ahí.
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0: ¿Hay algo que debería saber? Es lo que se preguntan los Durán Durán a continuación.

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0: Lo que tenés que saber sobre noticias nacionales, el fiscal general del Estado, Emiliano Rolón Fernández, emitió un comunicado institucional mediante el cual exhorta de manera urgente a la Corte Suprema de Justicia y a los organismos de seguridad del Estado a reforzar los esquemas de protección destinados a resguardar la integridad de los agentes fiscales. En noticias internacionales, el ministro de Asuntos Exteriores de Taiwán, Lin Xiaolong, asistirá la próxima semana a la reunión anual de líderes de las Islas del Pacífico en Palaos, según anunció el miércoles el Ministerio de Asuntos Exteriores de Taipei. La participación de Taiwán se produce un año después de que el régimen chino bloqueara su asistencia al evento anterior mediante protestas diplomáticas. Y en deportes, Rubio Ñu se clasificó a los octavos de final de la Copa Paraguay tras una ajustada definición por penales contra General Caballero de Juan León Mallorquín.
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0: Gracias a este bloque puedo decir que muchas canciones tranquis, así relajadas, calmadas, tuvieron como un origen no muy calmado. Y este es otro de esos ejemplos que traigo hoy al aire de la 94.3. Tiene que ver con la canción de los Thompson Twins, Hold Me Now, que yo la verdad que no tenía ni idea, o sea, de hecho por muchos años tengo

admitir que conocía la canción, la escuchaba, pero no sabía quiénes eran, quiénes cantaban, cómo se llamaba. Hasta muchos años después, cuando empecé a pasar música y, bueno, a interiorizarme más por quiénes hacen las canciones, cómo se llaman, etcétera, etcétera. Y bueno, esta canción tiene como un origen de una pareja que se discutió en la vida real. Porque eran parejas los integrantes de Thompson Twins. Tom Bailey y Alana Curry tuvieron una fuerte discusión y escribieron esta canción Hold Me Now justo después de esa discusión que tuvieron. Y la canción en cuestión, en lugar de centrarse en la ruptura, la letra describe la reconciliación, el alivio y la vulnerabilidad física y emocional que tuvieron ellos, que deciden dejar atrás ese conflicto y se refugian en un abrazo. Es una súplica melancólica, pero optimista por permanecer juntos. Una gran balada de los 80s, de la corriente del New Wave y del synth pop, lo que nos ofrecen los Thompson Twins con Hold Me Now en el episodio de Chill Sounds de hoy.

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0: Hace calor, tenemos una temperatura de 30 grados, la sensación térmica es de 31 en el ambiente, la humedad está siendo del 51% y eso hace que pese un poco más el calor más que de costumbre. Tenemos vientos del noreste a 32 kilómetros por hora. La tarde está manteniendo cálida, calurosa, con el cielo escasamente nublado. Y para la noche habrá un ligero descenso de la temperatura, con mínimas de 23 a 25 grados, pero se va a mantener cálida, con el cielo escasamente nublado y con vientos moderados del noreste. Para que tengan en cuenta, así estamos ahora mismo por Asunción y buena parte de la República del Paraguay.

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0: Siendo las 2:20 de este 26 de agosto, te comento que la avenida Santísima Trinidad y Vicente Flores está algo caótica ahora mismo. Como para que evites pasar por ahí, también para que evites la avenida Mariscal López y General Santos, probar más otra calle alternativa por ahí, o también puedes evitar la zona de Aedo y Cerro Corá. En estos tramos ahora mismo está todo muy congestionado, como para que evites y utilices el Waze que te va a llevar a otro lugar para que llegues más temprano.
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0: Un poco de noticias nacionales. La Cámara de Diputados asumió el compromiso de mediar entre el gremio médico y el Poder Ejecutivo para buscar una salida a la huelga que afecta a los servicios de salud. Tras reunirse con representantes del Sindicato Nacional de Médicos, la mesa directiva anunció que mantendrá el diálogo con ambas partes para intentar destrabar el conflicto. En noticias internacionales, se reportó un nuevo temblor en Colombia, en el municipio de Los Santos, en el departamento de Santander, con una magnitud 5.1 y profundidad de 149 kilómetros, según el Servicio Geológico Colombiano. En deportes, Ariel Galeano, entrenador de Guaraní, se mostró contento ante la llegada de Jorge Recalde al equipo. Y también una noticia de último momento, por si no tenías este dato. Acaba de fallecer el célebre actor Tim Curry, que fue conocido por sus papeles en películas como Mi Pobre Angelito, It y la película que lo catapultó al éxito ya muchas décadas atrás, Rocky Horror Picture Show. Sí, aquel payaso diabólico Pennywise, el actor que protagonizó y encarnó este papel, bueno, acaba de fallecer a sus 80 años. Que descanse en paz.
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0: Hoy nos hacemos la peli transportándonos a una película prácticamente de culto del año 1987, dirigida por el maestro Stanley Kubrick. La película Full Metal Jacket. Acá José en Operaciones me dice que la película en español se la llamaba también como Nacido para Matar, o también directamente la traducción literal, que sería La Chaqueta Metálica, ¿verdad? Y la canción que traigo de la banda sonora de esta película ocurre exactamente al final de la película. Después de ver un montón de traumas que tienen que ver con el entrenamiento militar y la guerra en cuestión, sin entrar demasiado en la trama, esta canción Kubrick la utiliza como para dar un golpe de realidad. El tema en cuestión es de los Rolling Stones, Paint It Black, que fue lanzada originalmente en 1966. Esta canción habla de la muerte, el luto, la oscuridad y la incapacidad de ver color en el mundo. Y al colocar Stanley Kubrick esta canción justo al término de la película, cuando empieza a ponerse literalmente la pantalla en negro, pintada en negro, y empieza a sonar Paint It Black, encapsula perfectamente el estado mental de los soldados que son protagonistas de la película. Jóvenes que han sido completamente corrompidos y, entre comillas, pintados de negro por el trauma de la guerra. En el episodio de hoy de Hacete la Peli, ni más ni menos que The Rolling Stones con Paint It Black.

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0: Y es muy temprano, ¿verdad? Pero con esta temperatura, la verdad que sí amerita destapar una Múnich, si es que tenés la posibilidad. 32 grados marca la temperatura, con una humedad del 45%. Tenemos vientos de 36 kilómetros por hora viniendo del noreste. La tarde está cálida, acalurosa, con el cielo escasamente nublado. Y para la noche va a bajar un poquitito la temperatura, pero no demasiado. Vamos a tener mínimas de 23 a 25 grados. Se va a mantener cálido el clima, con el cielo escasamente nublado, y los vientos van a estar moderados viniendo del noreste. Continuamos con más canciones aquí en volumen 2. Lo que va a sonar a continuación es una canción original de David Bowie, pero que Nirvana, en su Unplugged de MTV que hicieron, se adueñaron prácticamente esta canción, The Man Who Sold the World.

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0: El presidente de la Cámara de Diputados, Raúl Latorre, al finalizar la reunión con los representantes del Sindicato Nacional de Médicos y la mesa directiva, anunció que adoptarán la posición de mediadores entre los profesionales de blanco y el gobierno. En internacionales, el Servicio Secreto de Estados Unidos confirmó que investiga un video emitido por la televisión estatal de Irán

0: que parece amenazar la vida de Barron Trump, hijo menor del presidente estadounidense Donald Trump, y que muestra lugares donde el joven pasa tiempo, entre ellos la Torre Trump de Nueva York. Y en deportes, el presidente del Barcelona, Joan Laporta, aseguró que parece ser que el delantero del Atlético de Madrid, Julián Álvarez, quiere fichar por el equipo catalán e insistió en que sigue en pie la oferta que la entidad azulgrana presentó al club madrileño por incorporar al internacional argentino.
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0: Este es un pedido de la audiencia, porque sí, hacemos caso también a pedidos por acá. ¿Qué mejor que escuchar a Bon Jovi haciendo Living on a Prayer?

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Va concluyendo este episodio de hoy de Volumen 2 aquí por la 94.3. Una tarde cargada de grandes canciones, como siempre, estas 3 horas. La verdad que fue un deleite para los oídos. 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Y tenés música para rato acá por la 94.3 RQP. Ya llega Edwin Storer para abrir las puertas del volumen 3. Ya sabes que estamos en todas las redes sociales. Las redes de la radio, arroba RQPPY, principalmente en Instagram. Estamos ahí, también estamos en Facebook, también estamos en Twitter, estamos en todos lados. A mí también me puedes seguir si de por ahí te interesa contenido que hable de música. Ahí hacemos análisis, entrevistas, curiosidades varias en arroba los buenos oídos. Tanto en Instagram como en TikTok principalmente, ahí tiramos contenido para rato. Mi nombre es Vidal Delgado y fue un honor haber

Teresa, contenido que hable de música. Ahí hacemos análisis, entrevistas, curiosidades varias en arroba los buenos oídos, tanto en Instagram como en TikTok principalmente. Ahí tiramos contenido para rato. Mi nombre es Vidal Delgado y fue un honor haberles acompañado por hoy, pero mi trabajo aquí

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6: the Richard Marx, suena Hazard. Con esta canción nosotros vamos a ir al tránsito. Rapidito, ¿eh? 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Tránsito y seguimos.
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6: Muy bien, momento del tránsito. Tránsito muy movido sobre la avenida Rodríguez de Francia en ambos carriles, zona Mercado 4 desde Perú hasta la avenida Fernando de la Mora. Tenemos allí demoras de casi 8 minutos.
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6: Mister, suena Broken Wings.

0: Y Pilsen es sinónimo de fiesta, sinónimo de celebración, y la celebración no es completa si es que no hay cuidado. Por eso es que Pilsen tiene mucho de concienciación también, Ilenia.
1: Así mismo. Eso es muy importante lo que mencionabas, por eso justamente con Diego como embajador estamos invitando a todas las personas a volver a disfrutar de este mundial de manera responsable. Si van a tomar, no manejen, designen a un conductor, también entre bebidas poder tomar agua, poder acompañar una comida, o sea, son tips de consumo responsable para que realmente esta fiesta sea nuevamente todo un éxito como lo fue el año pasado.
0: Sí, es un verdadero lujo el tener el WRC en nuestro país. Ya bien lo dijiste, Ilenia, somos el mejor rally del mundo. No solamente eso, también vamos a hacer el rally más largo. Depende muchísimo. Los paisajes están. El terreno es maravilloso. Pilsen es una delicia. Los tramos son realmente muy buenos. Vinieron todos los pilotos que compiten para quedarse con el campeonato del mundo. Nada está decidido. O sea, la mesa está mejor imposible. Lo único que puede no depender de la organización y demás es el comportamiento de la gente. Y el año pasado hubo un gran comportamiento. Ni siquiera un solo tramo se vio suspendido. Y eso es realmente, prácticamente en ningún lugar del mundo ocurre eso. Y tenemos que ser celosos de eso. Así que festejemos. Vamos a divertirnos y vamos a cuidar este rally, que también hay que decirlo, mira que si vuelve a salir bien, hay un contrato sobre la mesa por firmarse para extender también, y eso nos beneficia a todos, a las marcas, a Pilsen, al que tiene sed, al que se quiere divertir, a nosotros, periodistas deportivos, a todos.
1: Así mismo, Edwin, la verdad es que está en nosotros, ¿verdad?, poder seguir siendo los anfitriones del mejor rally del mundo, y estamos encaminados a eso, y con Pilsen obviamente no vamos a dejar de acompañar esta gran fiesta y esta gran iniciativa del deporte motor. Así que ahí, para más información y novedades de todo lo que estamos haciendo por la zona de Itapúa, invito también a toda la audiencia a seguirnos, estamos como Pilsen Tegriega, y también desde las cuentas de Cervepar, donde vamos comunicando todo lo que estamos haciendo a nivel corporativo.
0: Ile, muchísimas gracias. ¿Vos ya estás por allá o vas en breve?
1: Ya voy en breve. Estoy saliendo en unos minutos nada más, ¿viste?, de hecho, para allá.
0: Qué envidia sana. Fuerte abrazo, buen viaje y que sea un disfrute.
1: Gracias, Edwin. Un abrazo.
0: Ilenia Peralta, ella es de Cervepar, es gerente de marketing de Cervepar, hablando con nosotros sobre esta pasión del WRC Rally del Paraguay. Obviamente, con Pilsen presente.

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Of a Lonely Heart de Yes. Con esta canción vamos a ir a las noticias. Pero antes, atención Ciudad del Este. 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

0: 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Allá nos escuchan a través de la 98.5 FM ahí en Ciudad del Este y también obviamente en la web www.rqp.com.py. Seguimos y vamos a ir en breve a la noticia deportiva que llega de la mano de Motorland. 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Bueno, vamos a la noticia y seguimos.
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0: 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Bueno, se cerró ayer la fecha 6 del torneo clausura, una fecha que duró 8 meses por ahí. No, digo, arrancó el viernes y terminó ayer martes. Un partido viernes, un partido sábado, un partido domingo, 2 partidos el lunes y un solo partido ayer, que no era cualquier partido, era un partido muy atractivo por varios motivos. Uno de ellos y el principal es que el 2 de mayo de Pedro Juan Caballero, que era local, estaba invicto y, según el resultado, iba a mantener la punta solo si ganaba o íbamos a tener nuevo puntero en caso de que empate o pierda. ¿Qué ocurrió? Empató 0-0. O sea, mantuvo una cosa, perdió otra el gallo norteño ayer. Mantuvo el invicto, tiene 4 victorias, 2 empates, tiene 14 puntos, está a 1 de Libertad, que tiene 15. Pero perdió la punta. Libertad tiene 15 puntos. Libertad es el nuevo puntero del campeonato. Hoy tenemos Copa Paraguay. Olimpia juega 18:30 contra Cristóbal Colón de J. Augusto Saldívar. Ya se habían enfrentado alguna vez en cancha de Capiatá, va a ser el partido. Altamente, yo imagino que Olimpia va a poner un equipo altamente alternativo, ¿verdad? Porque el fin de semana Olimpia ganando mete presión. Sobre todo porque Libertad tiene un rival complicado también. Cerro está complicado. Entonces, partido atractivo como para ver a

0: más que sea Gustavo Costa. Y creo que el interino Cabrera en este caso no va a tener ningún problema de decirle, che, profe, si querés dirigir, no. Yo creo que dirigirá el interino. Gustavo estará en el estadio mirando algunas cosas. Y ya después sí, una prueba de fuego el fin de semana. Esa es la cuestión en Cerro Porteño, que está realmente complicado. Fin de semana tenemos partidos realmente atractivos. En otro orden de cosas, ayer Carlos González marcó un gol para Independiente del Valle. Jugó su partido contra Deportes Tolima de Copa Libertadores. Había ganado Independiente del Valle en Colombia la semana pasada 1-0. Partido pospuesto por los terremotos en Colombia y todo lo que ocurrió. Y ayer se jugó en Ecuador. Ganó 3-1, global de 4-1. Un gol más de Carlos González, que es el segundo goleador de la Libertadores. Con el gol de ayer tiene 7. 7 goles tiene con el gol de ayer. El goleador también es nuestro. El goleador es Alex Arce. Lastimosamente ya se eliminó el equipo de Alex Arce, Independiente de Rivadavia, así que Alex ya no va a marcar más. 9 tiene Alex, 7 tiene Carlos González. 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

Magic, suena America. 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Rock and Roll is King, Elo, Electric Light Orchestra.

0: Muchos minutos de rock metimos en RQP, cerrando la segunda hora de programa. Hace un ratito, Electric Light Orchestra con Rock and Roll is King, y ahora The Beatles con Rock and Roll Music. ¿Dije yo? Ah, claro, sí. Pero los Beatles dije, ¿verdad? Sí, porque yo estoy, hoy estoy acelerado. Lo que pasa es que tuve una semana intensa también con el tema del cumpleaños de mi nena. 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Así que, Rolón, si digo algo fuera de lo normal, no te sorprenda, ¿ok? Hablando de rock and roll, si bien es un cantante de habla hispana, uruguayo, con mucho candombe, con mucha fuerza, en su género está el jazz, fusión, murga, pero también mucho rock. Estamos hablando de Rubén Rada, el Negro Rada. Falleció, se dio a conocer el día de hoy, hace minutos nada más, 26 de agosto del 2026. El Negro Rada falleció. Gran cantante, compositor, uno de los íconos de la música uruguaya, su hija también, cantante y música. Así que bueno, una pena. Un abrazo grande a los hermanos uruguayos que siempre lo tienen bien recordado al Negro Rubén Rada. Dicho esto, seguimos nosotros. Estamos abriendo una nueva hora de programa. 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Abrimos así la última hora del programa.
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0: Bien, vamos al pronóstico del tiempo. Actualizamos la página de meteorología para contarte que tenemos en este momento una temperatura de 30 grados 8, cielo escasamente nublado, sensación térmica de 32 grados, humedad del 50%. Un momento también para recordarte que para la noche vamos a tener una mínima de 25 grados, vientos del noreste, no se anuncian lluvias. El pronóstico extendido nos cuenta que para mañana jueves, ¿verdad? Sí. La mínima será de 22, la máxima de 36. No se anuncian lluvia. Abrimos la última hora del programa. En esta última hora, Madonna, Foreigner, Toto. En esta última hora, New Order. En esta última hora, Sting, Men at Work. Y ahora es el momento justamente de Madonna. Suena Material Girl.

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0: escuchando Iggy Pop junto a Kate Pearson. Suena Candy con esta canción. Nosotros vamos a ir al tránsito. Última vuelta por el tránsito. 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
0: Bien, momento de ir al tránsito. Atención porque hay un vehículo, en realidad un choque, un vehículo al costado de Aviadores del Chaco. Apenas pasando Santa Teresa, tenemos allí demoras de casi 15 minutos. Aviadores del Chaco, repito,

0: apartando Santa Teresa, carril que va hacia la ciudad de Luque, demoras de casi 15 minutos y un accidente en la zona.
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Suena Dominant Dancing, Pet Shop Boys. En breve vamos a ir a las noticias, pero este es un notición. ¡Atención, Ciudad del Este! 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

0: ir a una noticia del plano nacional. La Policía Nacional incautó 16 toneladas de ganado porcino vivo durante un control en Ciudad del Este. El cargamento no contaba con documentación respaldatoria, por lo que se sospecha un posible contrabando. Por las dudas, yo le llamé a mi mamá y le avisé que estoy bien. Vamos a una noticia internacional. Al menos 95 personas fallecieron este miércoles en Nepal por una crecida devastadora de un río en la frontera con China. Las autoridades nepalíes reportaron que 384 turistas, 291 de ellos extranjeros, seguían sin ser localizados horas después de la catástrofe. ¡En los deportes! ¿Cómo está Olimpia? Con Cristóbal Colón de J. Augusto Saldívar. 12 minutos, 0-0. Recoleta dejó fuera a Santaní. A las 4 fue ese partido. Le ganó Reco 2-0 a Santaní. Goles de Fernando Galeano. Y el otro gol de Facundo Echeguren, que todavía pertenece a Olimpia. Bueno, 0-0 entonces, 12 minutos, Cristóbal Colón de J. Augusto Saldívar ante Olimpia. Esto se está jugando en cancha de Capiatá. El 11 de Olimpia, que era toda una novedad también para saber cómo iba a arrancar. Lentinelli en el arco. Raúl Cáceres, que perdió el puesto con Tim Payne. Raúl Cáceres, capitán de equipo. Tim Payne va a jugar el fin de semana, después del clásico que hizo, olvídate. Brian Bentaberri, Juan Vera, Esteban Matus, Rubén Lescano, Javier Domínguez, Sebastián Quintana, Franco Alfonso, Hugo Sandoval y Seba Ferreira. Equipazo. Así en nombre, equipazo. Pero todos suplentes. Alguno tiene más minutos que otro. Pero en el banco está Gastón Olveira, César Olmedo. Mirá César Olmedo después de su lesión. Había sido llamado a la selección, ¿te acordás? En su momento. Después tuvo una lesión fuerte de rodilla. Todavía no pudo volver ni cerca de ese nivel que tuvo. Gustavo Vargas, Mateo Gamarra, Alan Rodríguez, Richard Ortiz, Richard Sánchez, Paulo Riveros, Romeo Benítez, Derlis González, Thiago Caballero y Ricardo Benítez. Ahí hay unos cuantos titulares, ¿eh? Va a entrar Derlis seguramente en algún momento. Esta fue la noticia deportiva.
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Roger Hudson con esta canción, nosotros decimos adiós. En Control Central se despide el señor José Rolón, en la edición Juan Barrios, en la producción Mariela Sosa. Yo soy Edwin Torrer, será hasta mañana en una nueva jornada de Volumen 3. 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Somos muy felices. 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

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Nos vamos, Rolón, en la despedida, vámonos con Men at Work, ¿sí? En la despedida, Down Under, Men at Work. Chao. Buen resto de miércoles.

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2: Una nueva jornada de Copa Paraguay tras la sorpresa de ayer. Trinidense quedó fuera a manos de Sol de América. Fue victoria de Sol 2-1. Rubio Ñu hizo el trabajo y dejó fuera al campeón vigente, General Caballero de Juan León Mallorquín, en tanda de penales. Habían empatado 2-2 en tiempo normal. Hoy se dio la lógica. Recoleta eliminó a Deportivo Santaní, le ganó 2-0. Y en este momento están jugando Cristóbal Colón de J. Augusto Saldívar versus Olimpo. Ponerse la misma camiseta por Cábala antes de que empiece

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1: Diego Domínguez, el piloto paraguayo múltiple campeón de rally, ha trabajado intensamente en su preparación para el World Rally Championship del Paraguay 2026. Durante una práctica para la puesta a punto de cara al inicio de la segunda edición del Rally del Paraguay en Itapúa, Diego Domínguez protagonizó una particular escena. El piloto paraguayo sufrió un inconveniente mecánico con su vehículo y debió detenerse. Mientras se atendía al contratiempo, apareció una inesperada, insólita solución: una cerveza bien fría. Utilizó una cerveza Pilsen bien fría para reponer líquido, enfriar el sistema y poder continuar. El video se volvió viral en redes sociales, la escena fue tomada con humor y rápidamente llamó la atención entre los seguidores del automovilismo. Todo ocurre en medio del espectacular ambiente del Rally del Paraguay, que ya se vive con gran fuerza en Itapúa.
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Nuestro highlight semanal también tiene a un gato como protagonista, pero en realidad es el nombre de una cantante, Cat Power. Cat Power colabora con Michelle D'Angelo para una versión increíble de Don't You Want Me. Repasamos los gatos, los cinco gatos de este.

Ahora, primero The Cure con The Love Cats, luego Sigue Marley con Black Cat, luego el para dedicado al gato de uno de los miembros de Pink Floyd sonaba Lucifer Sam, luego Honky Cat de Elton John para este gato que quiere hacerse citadino, viene del campo para hacerse citadino, y ahora es el turno de la única cat artista, Cat Power, colaborando con Michelle D'Angelo, esta versión increíble que tenemos esta semana de Don't You Want Me.

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0: Termina nuestro especial del Día Internacional del Perro con un clásico hermoso que va a sonar como última canción de la jornada. En la primera hora tuvimos 5 canciones dedicadas a los gatos, simplemente como contrapartida, y nos dimos cuenta que nunca habíamos hecho un especial de perros y gatos. Los gatos fueron protagonistas en la primera hora, y en esta segunda hora son... ¿Les digo las canciones con los gatos? Dale. Primero Cat Power, una de las que sonó fue Cat Power. En particular, también sonó Elton John haciendo Honky Cat, Lucifer Sam, dedicada al gato de uno de los miembros de Pink Floyd, Sigue Marley cantaba Black Cat, y The Cure había abierto la hora con The Love Cats. Ahora, sin embargo, en esta hora, nos dedicamos mucho más al universo del protagonista absoluto a nivel mundial. Hoy es el Día Internacional del Perro, y cantaron, sonaron, ladraron en esta hora Florence and the Machine con Dog Days Are Over.
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